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1: Vámonos con Grupo Exterminador, Sueño Americano. Son las 6:06 de la tarde con 10 minutos hours, Plebetón.
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1: Vámonos con los supercaracoles. Te amo. Ya son las 6:20 Minute Hours.

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7: Aquí nomás en la mejor, 6:38 Minute Hours en este momento. Oiga, plebetones, ahora sí me paso a retirar, me voy a mi cantona. Oigan, se quedan con la mejor programación, obviamente les voy a poner canciones perronas para que sigan acá disfrutando de ese sabadito. Oiga, pues recuerden que ya mañana regreso en punto de las 2 de la tarde para seguir acá platicando con todos ustedes. Nos despedimos con los Tucanes de Tijuana, nos vamos con el Tucanazo, así que mira, te la voy soltando de una avestruz. Y recuerda que te quiero mucho, si me extrañas antes, Ángel Abasto en Facebook, La Plebe, ahí me vas a encontrar. Y pues ahora sí, te quiero mucho y te lo lavas. ¡Chao, velo!

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2: Tienen más de 4,000 años de historia, pero ¿sabes realmente qué contienen las salchichas que pones en tu mesa? Hoy te traemos el estudio de calidad de salchichas. Quédate para conocer todo sobre él.
1: Además, te explicamos qué paso seguir cuando un producto falla y el proveedor se niega a responder por tu compra. No olvides que la garantía es el respaldo legal que asegura que tu inversión está protegida.
2: ¡Acompáñanos!
3: Revista del Consumidor.
1: Las salchichas son un alimento cotidiano en la despensa de muchas personas, debido a su accesibilidad económica y practicidad. Pero, ¿sabes cuál es el origen de este embutido? Este se sitúa en Mesopotamia, en el año 2000 antes de nuestra era.
2: Hoy en día, las salchichas están hechas principalmente de carne y agua. De hecho, el agua puede representar hasta el 70% del producto final. Dependiendo del fabricante, también se les llegan a adicionar harinas, féculas, almidón o soya.
1: En el mercado existe una gran variedad, pero hay un detalle al que debes prestar mucha atención. ¿Sabes cuál es la diferencia entre una salchicha con pavo y una de pavo? Suena casi igual, pero no lo es. Cuando la etiqueta dice con pavo, significa que es una mezcla de pollo y pavo. El fabricante está obligado a declarar qué porcentaje de pavo le añadió. En cambio, si dice de pavo, significa que toda la carne que contiene proviene exclusivamente de esta ave. Eso sí, toma en cuenta que la cantidad total de carne en el producto siempre dependerá de la fórmula de cada marca.
2: El Laboratorio Nacional de Protección al Consumidor revisó diversos productos para verificar sus aportes nutrimentales y el cumplimiento de su regulación. Se analizaron 37 productos, 8 Viena o tipo Viena, 7 de pavo, 7 con pavo, 1 de pechuga de pavo, 3 para hot dog, 3 de pavo para hot dog, 2 con pavo para hot dog, 4 Frankfurt y 2 para desayuno.
1: Se verificó toda su información comercial, la cual se encuentra en las etiquetas de cada producto. Estas tienen que cumplir con los requisitos de la norma oficial mexicana.
2: También se evaluó su calidad sanitaria, verificando la ausencia de agentes patógenos, como la salmonela, ya que son un riesgo para la salud.
1: Asimismo, se determinó la cantidad de nutrientes, como proteína, grasa, carbohidratos y agua. Estos nutrientes son esenciales para el funcionamiento de nuestro organismo, ya que le proporcionan energía.
2: Igualmente, se verificó que su contenido no excediera la cantidad de nitritos permitidos. Estos se utilizan como conservadores para inhibir el crecimiento de bacterias dañinas y mantienen el color rosa de los embutidos.
1: Se determinó la presencia de sodio y se verificó que coincidiera con el contenido declarado en la etiqueta. Finalmente, se calculó el aporte calórico por cada 100 gramos de producto.
2: Los resultados fueron los siguientes. Primero, debes saber que debido a que los embutidos suelen presentar cantidades elevadas de sodio, todos los productos resultaron con exceso de este mineral. Todos pasaron la prueba de calidad sanitaria, además de cumplir con el sodio y contenido neto que declaran.
1: Las salchichas que contienen más nitritos de lo permitido son dos de la marca Buffer, de Viena y Frankfurt, y Parma Savory, de pavo.
2: Los productos que no son veraces en su información comercial y declaran más proteína o grasa de la que contienen son las salchichas Viena de las marcas Buffer y Capistrano Clásica, las de pavo de Bernina, para hot dog de Buffer y para desayuno la marca Obertal.
1: Los productos que destacan tener pavo, pero contienen muy poco, son las marcas Swan Premium y Kir con pavo. Aunque destacan el ingrediente, solamente contienen el 4% de este cárnico.
2: Si vas a comprar salchichas, lo mejor es que sigas estas recomendaciones. Lee la etiqueta, revisa la fecha de caducidad y los ingredientes. Asegúrate de elegir el producto que deseas. La salchicha de pavo tiene el 100% de este tipo de carne, mientras que la que dice con pavo tan solo tiene del 4 al 25%.
1: Evita romper la cadena de frío. Deben colocarse hasta el último en tu carrito y ser lo primero en guardarse en el refrigerador al llegar a casa. Verifica los ingredientes. Si tienes alguna alergia, es importante revisarlos antes de la compra.
2: También consulta a tu médica o médico, ya que estos productos tienen cantidades elevadas de sodio y no es conveniente que las personas con hipertensión lo consuman.
1: La recomendación de la OMS para adultos es no rebasar los 2 miligramos diarios, es decir, menos de 5 gramos o una cucharadita de sal. En el caso de niñas, niños y adolescentes entre 2 y 15 años, esta cantidad debe reducirse aún más, ajustándose a su edad y sus necesidades energéticas.
2: Compara precios y calidad. Recuerda que cuidar tu consumo es cuidar tu salud y tu bolsillo.
3: Revista del consumidor.
2: Es normal que, al estrenar un producto, sintamos esa emoción de haber hecho una buena inversión. Pero, ¿qué ocurre si lo que acabamos de comprar presenta fallas o defectos de fábrica?
1: Lo primero es mantener la calma, ya sea porque un artículo no coincide con lo que se prometía en la etiqueta o porque esa licuadora nueva dejó de funcionar a la tercera vez. Es común sentir que nuestra confianza y nuestro dinero han sido vulnerados.
2: Pero, si ese producto sale defectuoso, no tienes por qué resignarte a perder tu dinero. La garantía es un derecho fundamental que te protege frente a bienes o servicios que no cumplen con los estándares de calidad, funcionamiento o seguridad que te ofrecieron al momento de la compra.
1: Tomemos de ejemplo un caso hipotético. Sofía compró un refrigerador con un año de garantía, pero dejó de enfriar a los 3 meses. El proveedor se negó a cumplir la garantía justificando un mal uso del producto. Y no solo eso, también intentó cobrarle la reparación. Ella llamó al teléfono del consumidor y con asesoría de los especialistas consultó la Ley Federal de Protección al Consumidor. Ahí descubrió que tenía 3 opciones legales: la reparación gratuita, la reposición del producto por uno nuevo o la devolución de su dinero.
2: Además, descubrió que también tenía derecho a una compensación no menor al 20% del precio pagado. Con esta información, inició su proceso de conciliación ante la Profeco. Al final, el proveedor admitió la falla, le entregó un refrigerador nuevo y le otorgó la bonificación correspondiente. Un final justo para una compra que parecía perdida.
1: El caso de Sofía terminó bien porque ella estaba informada. Sin embargo, es importante saber que existen situaciones específicas donde el proveedor sí podría negar la garantía de forma legal. Así es, para evitar sorpresas, toma nota. La garantía podría no aplicar si no cuentas con el comprobante de compra, hubo un uso inadecuado del producto, transcurrió el plazo de vigencia, hay daños ocasionados por un tercero, o si los productos fueron adquiridos en oferta o descuento y se avisó previamente que no contaban con garantía.
2: Por ley, todos los proveedores están obligados a entregarte una póliza de garantía por escrito al momento de recibir tu bien o servicio. Esta debe ser clara y especificar qué cubre, por cuánto tiempo y a dónde debes acudir para hacerla efectiva.
1: Recuerda que cuando un producto no sirve para lo que fue diseñado, tienes derecho a elegir entre la reposición del bien, la rescisión del contrato o una reducción en el precio. Y en todos los casos, la ley contempla tu derecho a una bonificación. Para que tu próxima compra no termine en una decepción, te compartimos estas recomendaciones finales.
2: Revisa la garantía antes de comprar. Verifica vigencia, cobertura, cómo aplicarla y dónde están los centros de servicio. Conserva tus comprobantes. Guárdalos y sácales una foto o copia porque el papel térmico se borra. Reporta fallas de inmediato. Acude al proveedor para solicitar reparación, reposición o reembolso.
1: No acudas con terceros. Si alguien ajeno al proveedor intenta reparar el producto, la garantía es invalida. Desconfía de frases prohibidas. Expresiones como "no hay cambios ni devoluciones" no pueden estar por encima de la ley.
2: Si tienes problemas para hacer valer tus derechos, acércate a la Profeco. Puedes escribirnos a los correos denunciaprofeco@profeco.gob.mx, denunciapublicitaria@profeco.gob.mx o solicitar asesoría personalizada en asesoria@profeco.gob.mx.
1: No olvides que al exigir que se cumpla tu garantía, no solo defiendes tu dinero, sino que fortaleces una cultura de respeto proyecto que beneficia a todas y todos. Ejercer tus derechos como persona consumidora es la mejor forma de proteger tu economía y fomentar un mercado más justo.
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1: Quiero contarle, mi hermano, un pedacito de la historia negra, de la historia nuestra, caballero. Y dice así.

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1: Señoras y señores, de Colombia para el mundo, aquí está la Sonora Carrusel.

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0: Señorita, ¿a la orden la llevo?
1: No, gracias. Estoy esperando al viejo del sombrerón.
0: ¡Uy, Yucuta! ¡No me diga! ¡Viejo tan afortunado!
1: ¡Ah! ¡Ahí llegó, vea!

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0: Está cabrón, maestro.
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0: Buenas, buenas. Pensaron que no iba yo a venir. Pues sí, efectivamente, Ainas no vengo. Oigan, pero ya estamos aquí, no importa. Más vale tarde que nunca, dicen por allá. Señores y señores, qué gusto, qué placer, como siempre, que saludarles en este maravilloso domingo. Domingo alegre, domingo en el que pues ya estamos finalizando el mes. Y qué mejor manera que finalizarlo aquí nomás en la mejor FM 90.1. Y pues bueno, haremos lo propio el día de hoy para darle poderosamente a los buenos días a todos ustedes, a la trabajación. Que ustedes están pensando por allá, chamacón, qué onda, ¿dónde estaba? Estaba yo en el solar, estaba yo así como que medio, ya saben, agachado en el asunto. Y pues ya ni modo, tocó soportar el día de hoy. Así que pues bueno, domingo alegre, domingo de cochinita, domingo para que nosotros podamos disfrutar, gozar y sobre todo, pues allá extasiarnos de felicidad a través de la mejor FM 90.1. Así que le invito como siempre a comunicarse a través del número de WhatsApp. Si no lo sabe, pues ya sabe que yo acá se lo voy a refrescar al 9999-055834. 9999-055834. Aquí nomás en la mejor FM. Así que yo le invito por el momento, ya sabe usted y yo, a que pues le metamos como debe de ser ambiente a este domingo. Y pues bueno, ¿qué le digo? ¿Qué le comento? ¿Con qué quiere comenzar el día de hoy? ¿Con qué nos vamos a ir? ¿Con algo sabroso? Usted me lo pide, usted me lo comenta y yo acá me encargo de hacer el resto, de hacer la magia musical que le dicen. Oigan, y pues ya sabe, si usted de repente anda por allá en las redes sociales, no se olvide seguirnos en la página de Facebook de La Mejor Mérida, porque este junio, no hombre, ahí viene, mira, pero cosa poderosa, cosa increíble que usted... Sé que me lo va a agradecer si en este momento, ¿verdad? Estaba dándole poderosamente bárbaro. Oigan, pues ya lo sabe, pues yo me voy a ir a la primera pausa y ya regreso yo hasta que vuelva y ya empezamos a echarle despapaya vida y por a ver en lo que la banda nos anda diciendo. Si anda chambeando los vaivenes, por cierto, no he salido, está lloviendo, ¿alguien sabe si está nublado por alguna zona? Que me lo cuente nada más para que yo sepa. Pausa y volvemos aquí nomás porque tú lo dices, somos la mejor.
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0: Buenas, buenas, ya siendo las 9 de la mañana con 0 minutos hasta 9 en punto. Y ya estamos para ponerle ahora sí que sabor al caldo, a las albóndigas, como le dirían por allá, ¿verdad? Para que no sea solo agua, sino también tenga ahora sí que el pedacito de carnita que se merece. Y por esta misma razón, en este maravilloso domingo, pues le invito a la banda que nos están escuchando que quiera alguna rolita, ahora sí. Écheme por allá su solicitud, que hoy sí de plano le voy a dar hasta para llevar, ¿verdad? Porque se lo merece. Oye, me dice por acá, me dice, chaval, ¿cómo eres? Días, ¿dónde estabas? ¿Qué pasó? Saludos a la familia que anda con nosotros. Estabas cosechando camote, chamacón. Estaba yo, cortando flores. Estaba yo, dándole poder, ¿verdad? Alimentando a los pececitos que dicen, ¿verdad? Pues no sé, criando al pajarito, ¿verdad? Dejando oír. Ahora sí que un fax, ¿no? Bueno, no, lo que sea necesario, ¿verdad? Para que usted
1: Chama,
0: y yo pues estemos
1: qué
0: dándole.
1: Zona.
0: Oye, la...
1: nos dejaste una hora.
0: No, una hora, no una
1: sin
0: hora.
1: Tu programa, papá.
0: No, una
1: ¿qué
0: hora.
1: Pasó?
0: A ver, me estás reclamando, enfermera, te voy a bloquear. O sea, porque acá el único que reclama soy yo. Gracias. Además, hay una cosa de fuerza mayor que me impidió no estar por acá. Así que, enfermera, por el amor de Cristo.
1: ¿Dónde ya andabas, mi vida? ¿Te ahogaste?
0: Porque si de plano hablamos de reclamos, tengo muchos reclamos que hacerte. Y tú lo sabes, enfermera. Y es más, pues me alojo y digo tu nombre.
1: En un charco. Acá por muchachén, Dios mío, están los baches.
0: Está horrible, ¿verdad?
1: Pero al 2x1.
0: Al
1: 3x10. Te mando un
0: beso, 10.
1: Un saludo a la taquería, al vecino que ven en cochinita allá por
0: veras?
1: Mi rombo.
0: ¿En serio? ¿Y si aguanta el vecino o nada? O sea, nada más para saber. O sea, digo, si estamos hablando así de taquería, o sea, si aguanta ahí los pedidos y toda la cosa, eso me refiero. Oye, chamacón, buenos días, dice por acá, como cada domingo vendiendo, ya sabes, el rico mondongazo aquí en lo que sigue siendo Cauquel. Ya sabes, trabajando, dándole como siempre, ¿verdad? Para sacar los dineros, el harto villano. Oye, me dice por acá, chamacón, buenos días, qué gusto escucharte. ¿Me puedes poner la canción del secreto de Parchís? Hace ratito acaba de sonar la del secreto de Parchís. Entonces... ya tiene como cuánto tiempo, ¿eh? Ahí tienes allá la información de Mondongo, porque tú eres la que anda poniendo la rola, ¿eh? Entonces, si no estoy mal, es con la que arrancamos la hora anterior. Entonces, si es así, pues lamentablemente, pues no podría yo ponerle la rola, pero se la puedo catafixiar, eso sí. Siempre y con todo gusto se la catafixiamos, en serio. Así que pues ya sabe cómo está todo. Y si no sabe cómo está todo, ahorita lo averiguamos. De que jala, esto siempre le he dicho. Sí, arrancamos exactamente a las 8 de la mañana con esa. Si quieres se la cambio porque ya...

0: No la puedo volver a repetir, si no me van a regañar, me van a jalar mi oreja por el patrón. Oye, me dice por acá, me dice, hola, chamacón, buenos días, saludos acá desde los cerros de Muna. Oye, saludos de verdad, en serio, qué gusto que se anden reportando a mis amigos de los cerros de Muna. ¿Sabes qué? Ir a Muna es un agasajo, es un deleite. Así que, pues muchas gracias a la banda que se anda reportando. Aquí, mira, hasta nos están mostrando a su caballo, qué lindo, mira cómo hacen... No sé, ¿cómo hace el caballito, la neta? No sé, a mí, bueno, creo que era para Angie. Oye, chamacón, Chepa Chávez, una rola acá, la despistada. Vamos a ver si tenemos a la despistada de los Superlamas, la despistada. Ahí está, sí la tenemos. Y pues bueno, ya está, yo se los dije. Me la andan solicitando y pues jala, dice por acá. Hola, échale por allá. ¿Qué onda? Tú tira ya, como siempre, la buena vibra. Mándalo ya, chamacón. ¿Podrías ponerme, dice, la de Ansiedad de Grupo Arraigado? Creo que Ansiedad, a ver, Ansiedad. Vamos a ver.
1: Buenos días, chamacón. Buenos días. ¿Qué aquí pasó? Saludando desde la trabajación de Plataformera. ¿Podrías ponerme la canción de Secreto de Parchís? Por favor, pues lindo domingo.
0: Es que quisiera ponérsela la del Secreto de Parchís, pero sonó a las 8 de la mañana, entonces pues no puedo ponerles, se las catafixio. Y yo sé que el secreto les encanta, pero pues es que últimamente no se puede hacer. Hey, chamacón, ¿me puedes poner la de últimamente? ¿Últimamente? ¿Quién la canta? ¿La de la Tracalosa o la de la otra? Vamos a ver, chamacón, buenos días. Dice, por acá no aguanta el vecino, pero escucha tu programa. ¿Y te conoce, enfermera? ¿Y sabe quién eres tú? Oye, chamacón, buenos días. ¿Puedes dedicarle la canción de Brindis a Mari? Una canción de Brindis. Vámonos con la de Brindis de una vez. Brindis forever and ever. Vámonos con esto. Ya está, ya lo tenemos. Pues vamos a arrancar el día de hoy. Chamacón, una de los invasores de Nuevo León. De una vez, enseña qué es la catafixia. O sea, vamos a cambiarla. O sea, tú mira, no funciona, te doy otra a cambio, ¿verdad? Y ya. ¿Por qué les gustan esas canciones? Así como que está muy rara su programación. Pero bueno, ¿qué les digo? O sea, para que no digan, es que también yo, no les voy a decir. Las únicas que tengo de los invasores, solo se llama la de Cicatrices, solo Cicatrices, Calabaciado y Me Tatué Tu Corazón. Es todas las que tengo. Dime cuál, si jala o no. La neta, mi amigo Bronco, chamacón, la de mi amigo Bronco, ahorita la ponemos de una vez. Aquí nomás, para que no digan que no. Oye, chama, vámonos a rola. Te voy a dejar con esta rola, esta cancioncilla. Que se llama Mi Alma Reclama, es de los Temerarios. Yo se los dije, ustedes están pidiendo, yo estoy programando. Si ya pues se repitió, pues te la cambio. Para que pues comencemos bien. Número de WhatsApp por si quieres pedir tu canción: 9999-05-5834. 9999-05-5834.

Mike, con ese clima, como que la neta, de verdad, no sé si ya voy a dejarle el café y de una vez vamos por a ver si golpeamos la agencia, ¿verdad? Le decimos, ¿qué onda? Y ahí te va otra, te lo estoy diciendo. Estas son como que rolas en las que de plano, mira, te dan ganas de empezar a tocar allá puertas ajenas. Y dices, buenas, todavía no abre, le dices, ¿verdad? En vez de que tomes horchata el día de hoy, que sea mareadora. Vámonos con este tema, el amigo Bronco, aquí nomás en La Mejor FM.

Y ahora sí, pues ya vamos a cambiar de ritmo porque la neta es domingo, hombre, es domingo. Ya hay que olvidar las penas. Vámonos con esta rola, ellos son de los Superlamas. Vámonos con ese tema sasazo que se llama La Despistada. Súbele, súbele, aquí nomás en La Mejor, siendo las 9 de la mañana, ya con 14 minutos por La Mejor FM. Te saluda el Chamacón. Buenos días, Mérida. Bienvenidos sean ustedes a este turno en vivo. De aquí hasta las 10, ahí vengo.

0: Maravilla Musical de México, los Junior Clan presente. Ay, es que tenía que ser así, ¿verdad? Saludos a Getsy Lázaro. Ya sabes, mi vida y mi corazón. Saludos a la familia Lázaro García, que los quiero demasiado. Preciosos ellos. A Camilita, Emanuelito, Angelito, ¿verdad? Y a Getsy, por supuesto. Y a mis padrinos, que luego después me andan diciendo que no los saludo. Saludos, chiquitos, bonitos, bebés, apachurros. Cositas bonitas, bien hechas, la verdad. ¿Para qué le digo? ¿Para qué le cuento? Vamos y volvemos. Aquí nomás en La Mejor. No le cambien.
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0: Y ahora sí, vámonos con las rolas románticas. Yo regreso ahorita con los saludos. Me dice por acá, chamacón, la que tú quieras. Está bonita la rola. Buenos días, mi precioso amigo, de parte de Marquitos y de Jenny. Saludos a mis camaradas de Cauquel, Marquitas de Cauquel Pueblo, que ya me dijo, chamacón, estoy por acá. Estoy listo para comenzar las actividades del día de hoy. Dice, compláceme con una canción de Cuisillos para mi esposa Jenny, que le encanta la de Cuisillos. Ahorita vemos qué hacer. Vámonos.

0: rola que definitivamente llega al fondo de tu corazón, llega al fondo de esos lugares recónditos que tú jamás pensaste que sí llegarían. Oiga, vámonos rápidamente en este momento con los saludos de la banda, porque pues ahí andamos atrasados tantito. Me dice por acá, Chamacón, buenos días. Oye, dice por acá, algo acá para ti con todo gusto, ya está. Oye, Chamacón, precioso, me dice, ¿cómo estás? Mira, pues tú ya lo dijiste, precioso, bonito, chulo, bárbaro. Ahí, chiquito, bonito, bebé, apachurro, cosita bonita, bien hecha. Así me dicen, Chamacón, chupa mi tuétano, no, nene. O sea, esa es la chupada de tuétano, ya la cobro. Gratis ya nada, te lo juro. Hace tiempo, sí, gratis. ¿Verdad? Como que...
1: ¿Qué onda, Chamacón? ¿Qué onda, Chamacón? Buenos días. Buenas. Aquí es raro escucharte el domingo.
0: No, pues no.
1: Bueno, ¿qué te pasó? Igual es raro que yo trabaje domingo. Y que yo te escuche y que tú trabajes domingo. ¿Verdad? Oye, Chama, pon la canción de Secreto de Parchís.
0: Arita,
1: ¿qué pasó?
0: Ahorita.
1: Secreto de Parchís.
0: Es que todo el mundo me la está pidiendo, pero pues ya pasó. No puedo poner a cada rato la del Secreto del Parchís. Si no, me van a liquidar por mi jefe, la neta. Dice por acá, buenos días.
2: Bueno, Chamacón, catafixéame la de Secreto por Oro, la de Bronco, por favor, Chamacón. Saludos.
0: Puse Bronco. Ya puse al amigo Bronco. Oye, Chamacón, buenos días por acá. Dice, saludos acá. Dice, aquí terminando de lavar, escuchando a la mejor 90.1. Bendecido día de parte de mi preciosa amiga Brendita. Oye, Chamacón, buenos días. Dice, oye, dame una chupada de tuétano. Ahí está tu chupada de tuétano. Dásela, doña Mondongo, para que vea que nosotros, mira, cumplidores hasta el final. Si nos la piden, ¿quién somos nosotros para negarlo? De una vez, dáselo ya, Picaflor.
3: Ay, toma tu chupada de tuétano.
0: Oye, Chamacón, dice por acá, buenos días. Hola, camarada, dice, ¿puedes poner la canción de fondo de Lupillo Rivera? Dice por acá, dice, es el único socio al que le hablo, Chamacón, porque es el novio de mi esposa. La neta, dice por acá, ¿ya qué? ¿A mí no me saludas? Es que no sé quién eres. Es que, la verdad, si no me ponen quiénes son, te voy a decir una cosa, pues no. O sea, es que no, dígame quiénes son. La verdad es que a veces, pues sí sé. Y sé quiénes son, a veces pues no. Dice Chamacón, buenos días, saludos, gracias por la complacencia. Mándale saludos acá, dice, a la tía María Yulán, a Juliana Alex, también a la famosísima juega camarones Lupita Márquez, su mano ya tiene callo y la forma del camarón, Chamacón, acá ya. De tanto que ya sabes, en Juan Pablo. Oye, por cierto, ¿cómo siguen los amigos de Juan Pablo? Ya se desinundaron. Todo Mérida estaba así, te lo juro. Oye, Chamacón, buenos días, de parte de la familia Trujillo Hernández de San Cristóbal, pendientes. Buenos días, ¿qué onda? Cuéntamelo.
4: Buenos días, Chamacón, buenos días, aquí estamos en después de Liqui, Lechón, tacos, cochinita, lechón. Vengan aquí cerca.
0: Venga.
4: Saludos ahí al mesero estrella.
0: ¿A quién?
4: A don José Oste.
0: Pues ya está, dice saludos.
5: ¿Qué tal, mi chamacón? Estás? Muy buenos días. Aquí como cada mañana ya ves tu cuatacho escuchando la programación. Qué bueno que estás un ratito con nosotros. Aquí un dominito tranquilo.
0: Algo pequeño.
5: Yo quiero una cancioncita, uno de los temerucos, una de la que sé que te amo. Si la tienes, sé que te amo. O una que tengas por allá.
0: Ya arrancamos. Salud,
5: Chama. Excelente domingo. Fuerte abrazo. Bendiciones. Saludos a toda la banda aquí de Ciudad Cauque.
0: Bendiciones.
5: Cuatacho
0: Gabino. Oye, pues ya pusimos algo a los temerarios. Recuerden que pues evitamos repetir rolas así. Oye, Chamacón, una rola de Juan Gabriel por acá. Soy tu amigo el Topo. Saludos, amigo Topo. Vámonos con esta canción de los Invasores de Nuevo León que me pidieron. Vámonos. Y ahorita vamos a ir programando las que hacen falta. Recuerda muy bien el número de WhatsApp: 9999-05-5834. 9999-05-5834. Aquí nomás en la mejor 90.1, súbele por la mejor FM.

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9: Y ahora este tema es Grupo Brindis, Amor Prohibido. Échale porque esta...

9 de la mañana con 42 minutos. Amor prohibido, Grupo Brindis. Para que no digan que no, no digan, estamos poniendo. Ahí está la tía. ¿Cómo está la tía? ¿Qué onda? ¿Qué pasó? La tía Fanny está en la trabajación con toda la bandera. Feliz domingo. Vámonos con esta rola. Aprovechando que mi amiga Jenny allá en Cauquel me dijo, chamacón, quiero esta canción para, pues ahora sí que reventar con tubo. Llega Cuisillos, el tema se llama Mil Heridas. Ya te regresamos. Después vamos a mandar saludos hasta Humán y a la banda que nos han escuchado. Chamacón, ya mero la hora, cristalina, chamacón. Saludos acá para el Pepo, Pedro. Saludos acá desde Piedra York. Dice, saludos, chulo. Saludos, mi vida. Gracias, chamacón, por nada, mi vida.

0: Y ya casi las 10 de la mañana, pero antes vamos a gastar los saludos. Me dice por acá, chamacón, buenos días, ¿cómo estamos? ¿Qué pasó? Cuéntamelo de una vez. Tírate un paso, como diría la Viri primera. Échale, chamacón.
1: Oye, chamacón, te amo.
0: Qué bonito, mi vida, que me lo digas así, porque me extasio, me excito. Chamacón, saludos a la familia Balán, ya tiene Balán, que ayer fue su cumpleaños. Muchas felicidades, espero que le haya pasado bonito. Oye, saludos acá para Juan Diego, dice que está con su abuela Marta y su mamá Noemí. ¿Será que puedas ponerla de debut y despedida? Si nos da chance, con todo gusto, porque ya estamos, pero mira, cerrando. Oye, chamacón, dice, pónmela de Pídeme de Junior Clan con Berenice. Buena rola, ya pusimos Junior Clan.
2: Buenos días, chamacón, buenos días. Aquí está amigo Gilberto, el bolsero. Escuchándote y reportándose el día de hoy. Estamos yendo rumbo a Jundugma. Todos crudos, pero sobre todo la responsabilidad, chamacón.
0: Así debe de ser.
2: Ayer fuimos unos 15 años y pues toca ahorita curar la cruda.
0: Cumplir, ratito, chamacón. ¿Verdad? Saludos. Claro, como debe de ser, amigo. Si no, mira, ya sabes que hay que troquelar dinero. Eso es lo más importante acá.
3: Buen día, chamacón.
0: Buenos días, domingo. ¿Cómo estás?
3: Feliz domingo. Y yo quisiera saber cuánto vale una chupada de tuétano que no puedo yo pagar, chamacón.
0: Ay, Dios mío, ¿cuánto vale una chupada de tuétano? Pues lo
3: podemos, feliz domingo, chamacón.
0: Lo podemos negociar.
3: Y a darle con toda la actitud.
0: A darle. Estoy empezando, mira, a negociar cosas. Así que si usted me dice, es que, chamacón, mira, más o menos como de cuánto estamos hablando. ¿Verdad? Dice, chamacón, buenos días. Oye, por cierto, me dice por acá, dice, como todos los días, Tropicalísimo Apache. Vamos a ver si la tenemos con Tropicalísimo Apache. Saludos, está chida para alegrar el día. Dice, antes de que llegue la hora allá en CAP, saludos. Dice, oye, ya sabes, yo soy el Pepo o Pedrillo. Saludos acá para que lo escuche el viejo. Dice, saludos. Vámonos con esta rola. Es Grupo Mojado y ese tema que se llama Piensa en mí, yo regreso. Ahorita volvemos, pausa por la mejor.

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11: Bueno, familia, ya me paso a retirar deseándoles que tenga usted un excelente y maravilloso fin de semana. Recuerde que pues ya estamos a domingazo, hay que aprovechar y sobre todo también ya mire el mes de junio, sacudirnos absolutamente de todas las cosas que pues pasaron en mayo y el día de hoy pues aprovechar para comenzar este nuevo mes de la mejor manera. Lunes, inicio de semana, los fines de semana no voy a trabajar, pero lo más importante siempre deseándole de todo corazón que tenga un mes lleno de mucho éxito, mucha bendición y sobre todo que se cumplan sus anhelos y que todo salga a su favor. Recuerda, todo lo bueno para ti, 70 veces 7 multiplicado. Así que, pues bueno, yo me paso a retirar, pero no sin antes desearles, como siempre, también que pues estén al pendiente, ¿verdad?, de las redes sociales de La Mejor FM, de los turnos en vivo, tanto acá de los locutores de La Mejor 90.1, desde el Pelañús, aquí con el Chamacón, con la Mala Ávila, la Chiquilla Matú, Ángela Abasto, la Plebe. Así que cualquiera, en cualquier momento, en cualquier horario, usted esté al pendiente, pero lo más importante de todo corazón es que, pues, ahora sí que se quede, porque yo quiero que usted se lleve grandes premios, cosa sustanciosa, cosa bárbara, ¿verdad? Así que, pues, muchas gracias, cuídense mucho, y pues nos vamos a cerrar el día de hoy con una buena rolononona que nos acaba, mi estimado amigo El Chulo, nos estaba pidiendo, y pues, ¿quién soy yo para negársela? Te voy a dejar esta, con esta canción, aprovechando, ¿verdad? Pero antes de mandarte la canción, te voy a decir, recuerda seguirnos en nuestras redes sociales, estamos como La Mejor Mérida, ahí nos encuentras en todas las plataformas digitales y a tu servidor, pues, lo encuentras allá, tanto en el Instagram, como en el TikTok, como arroba El Chama Cruz. El Chama Cruz, y pues en el Facebook estoy como El Chamacón Cruz, así de fácil. Si usted quiere allá, por ejemplo, escribirnos, platicar, echar el chisme, y yo me voy a encargar de pasarla, pero mira, poderoso. Muchas gracias, mi vida, muchas gracias. Síganme, persíganme, y sobre todo no me suelten, de verdad. Oigan, nos vamos a ir con este tema musical, este poderosísimo tema aquí nomás en La Mejor FM 90.1. Se llama Talento de Televisión, pero lo vamos a escuchar con el señor Karim León. Y este temita así, algo sencillo, algo bonito. No tenía la de Tropicalísimo Apache, pero teníamos esta. Así que vamos a darle, cuídense mucho. 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Vámonos con este tema poderoso. talento de la televisión. Aquí nomás, porque tú lo dices. ¡Somos la mejor! ¡Cuídense mucho! Mándale saludos al amor de mi vida, la chinita de Ucú. ¡Súbele!

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0: Está cabrón, maestro.
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2: 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Así es, el Hot Sale el día de hoy continúa. ¿Y dónde lo estás escuchando? 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
1: Perfecto, ya lo escucharon, aquí nomás, en La Mejor.
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1: ¡Ándale! Y me presento, te saludo y por supuesto te voy a acompañar a lo largo de estas dos horas que le vengo manejando y le vengo ofreciendo que en este domingo musical llega la adictiva. Ya solo eres mi ex. Yo sé que siempre hay una rolita para dedicarle a alguien y esta quedaría ideal en este domingo como que nublado. Por ahí comentan que si no tienes por qué salir de tu casa, si simplemente pues te tocó estar descansando, lo ideal sería que ahí te quedes, ¿verdad? Porque al parecer nos va a caer el agua. Entonces, take it easy, yo te voy a estar acompañando. Si te encuentras chambeando, también te voy a estar acompañando. Me puedes escribir al WhatsApp al 99 99 05 58 34 a partir de ahorita. Mientras tanto, vámonos con estos vatos, la adictiva. Ya solo eres mi ex. ¡Ay, qué profundo! Échale 12 con 7.

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22: Dale, Chané, que nos vamos con esta agrupación. Es pesado con el tema que es crazy. Por si no sabes inglés, es loco. Por supuesto, a través de la mejor 90.1. Mientras tanto, te dejo el número de cabina 99-99-05-58-34. Por ahí le vamos a mandar saludos a Tobis, que dicen por ahí que estaba yendo a echar la papa con mi mami Lady. Ahí saludos y besotes de color rojo mate. Mientras tanto, vámonos con Grupo Pesado. Loco, 12 con 18.

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21: Y vámonos con los 7 latinos que nos dice Palo Palo, 12:42. Estás escuchando en este momento, en vivo y en directo, esta mujer chula, soltera, bonita, tóxica y, por supuesto, fiestera. Una bandida por ahí le dicen, así que te puedes reportar al 99-99-05-58-34 para la orden y el pase de lista de los hombres fieles. Mientras tanto, vámonos con los 7 latinos, aquí nomás. Ven a comer.

Y una de las rolas que uno no puede dejar de como que mover los hombritos o sentir cómo la circulación musical se pasa por todas las venas es esta de Campeche Show. Ella quiere novio. ¿Será o simplemente quiere una aventura? Dicen por ahí que hay veces simplemente solo están jugando con los sentimientos. Entonces, también hay mujeres malas. Una de ellas es esta que estás escuchando. Entonces, vámonos con Campeche Show. Ella quiere novio. ¿Será? Me lo voy a preguntar. Me voy a analizar en este momento. 12:48. Aquí nomás.

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1: Lobo, lobo, lobo, lobo, lobo. Ya a la 1:00 p.m. por ahí nos dicen.

Wow, mucho misterio. Vámonos mientras tanto con una de las rolas que escuchamos en vivo y en directo. Nunca voy a olvidarte de Bronco. Qué calidad musical que tiene Don Lupe Esparza y toda la producción que trajo. Es impresionante cómo han pasado los años y siguen manteniendo ese nivel musical. Es de esas voces, me recuerda mucho el señor Vicente Fernández cuando cantaba. ¡Ay! Echaba, pero mira, desde lo más profundo de su ser, ahí que con todo y garganta salía esa voz. Entonces, Don Lupe sigue manteniendo ese estilo. Entonces, la neta, no me arrepiento de haber ido a este concierto. Aparte que estuvimos también con Arturo Rodríguez de Guardianes del Amor. Pero bueno, vámonos mientras tanto. Nunca voy a olvidarte. Ya a la 1:00 p.m.

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1: Y me da mucho coraje que, tristemente, la carrera musical del señor Joan Sebastián, en vez de ser homenajeada, se trate solo de que quién se queda con su fortuna. Todo lo que trabajó, todo lo que dejó para que ahorita se la anden peleando, que sí, ahí la Imelda, y que sí, en este momento dejó el rancho, que quién lo mantenía. Entonces imagínate, trabajas tanto, luego entonces le dejas una herencia a tu familia y se la terminan peleando. En vez de unirte, termina siendo un problema. Chale, chane, que cuando el señor dejó un sinfín de rolas, luego entonces sabemos lo que pasó con Julián. ¿Qué diría don Joan Sebastián? Mucha gente no se deja de preguntar qué haría don Joan Sebastián si supiera y estuviera vivo sobre esta situación. Primero que nada, yo creo que no estarían peleando herencia. O en algún momento, ¿será que ya hubiese hecho algo? Eso pues quedará en la duda por siempre. Mientras tanto, vámonos con Secreto de Amor 1:7. Aquí nomás. Muchas gracias, Lobito. Aquí nomás. Te voy a

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1: Y alócate, bebé. Vámonos con Banda Maguey. Con esta rolita, Eva María. Sigue, sigue. 1-22.

0: Está cabrón, maestro.
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2: Y achú, y no te digo porque una esté diciendo que tiene alguna enfermedad, simplemente te estoy diciendo salud para toda la banda que nos están escuchando, sobre todo don Mario Pantoja, y nos dijo, me estoy yendo a la playita a una boda, aquí escuchándote junto a mi señora esposa, ay, que se la pase bonito con cuidado, tengan mucho cuidado don Mario Pantoja, que se tomen una, dos, tres y que se diviertan. Bueno, no como yo, porque yo me pongo impertinente, ¿verdad? Y yo no soy de una. Yo no controlo una. Luego me da sed de la mala que no se calma con nada. Entonces, mejor no. Usted como tiene que ser. Vámonos, mientras tanto, con el final de nuestra historia. Jorge Medina y Josie Quinn, que la siguen rompiendo, han dejado muy en claro que en su vida la arrolladora debió de decirles que se vayan y que se junten y haber creado esta fusión. Ay, yo creo que a la arrolladora nada más los está viendo atrás del arbolito diciendo, la regué. Vámonos con este tema, el final de nuestra historia, ya la 1:31.

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2: En este partido, el 10 la está rompiendo.
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1: Y vámonos, que aquí asustan. Como siempre te digo, la autoestima hasta el cielo, el perreo al suelo, quema caucho, no tu alma. Yo me despido, te mando 90 besos de color rojo, mate arriba, abajo, un lado, al otro, al centro. Y mañana nos escuchamos en punto de las 10 de la mañana. Si la vida me lo permite, llegaré cruda con la cruda realidad. Espero que así sea, ¿verdad? Decretado está que alguien en este momento dé ahí su tanda. Si no, pues una ahí hará la labor. Mientras tanto, me despido, malita. Puedes poner la canción de Los Méndez, se llama Razones. Una razón por la que no te voy a programar tu rol es que te acabas de comunicar, vato. Desde las 12 del día aún está chambeando. ¿Para qué vine a trabajar tan temprano y luego entonces no te importó? Chale, chaneque. Me despido, soy Laura Ávila La Mala. Si me estás buscando, dile al cobratario que estoy en las redes sociales como La Mala Ávila. Facebook, Instagram, TikTok, ahí me pueden encontrar. Mientras tanto, si no puede ser que una no llegue con la cruda realidad, aquí nomás.

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10: Se llama tequila, compadre. 3, 4.

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21: ¡Qué pedestruque, plebetones de mi corazón! Ya llegué, son las 2 de la tarde con 53 minutos hours en este momento. ¿Y qué sigue? Me andan diciendo acá la banderola, buen Chepa Chávez, quiere algo de la Sonora Santanera. Dame chance, plebetón, creo que sí, sí lo tengo. Vamos a buscar perfume de gardenia. Vamos a ver qué pedestruque, perfume de la gardenia. Oye, mientras tanto te voy a estar compartiendo ahorita el número de WhatsApp.
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21: 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Ahí está, ahorita mismo el número de cabina, plebetón.
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21: Este plebetón acá en presumiéndome su caballo, no hombre, pues regálamelo, plebetón, déjamelo por allá. ¿Cómo está? Ahí está acá el dogo. ¿Cómo está el dogo? Oh my goodness. Jesús bendito, ¿cómo estamos? Carlangas, acá me anda saludando el Carlangas. Ese sticker me encanta. Eres tú, Dogo, 100% ese sticker. Yo acá viendo que ya estás resurgiendo, ya regresaste conmigo, andas chambeando. Vamos a ver qué nos dice.
22: Hola, mi bella hermosa plebe.
21: Hola.
22: Aquí estoy, mi vida, mi amor. Me traigo la lluvia. Pronto allá Jesús. Uno de los socios del ritmo, llorar y llorar.
21: Me gusta.
22: A todos los heteroflexibles estamos trabajando acá en Mulsante.
21: Va, plebetón, un saludito al buen Dogo, que ya, pues, la verdad es que sí, como él dice, la lluvia lo trajo de nuevo aquí en La Mejor conmigo, ya le tocó de seguro su horario, pues bueno, qué mejor, que obviamente también te vamos a complacer, plebetón, ahorita lo pongo. Vamos a llorar como el cielo, ¿verdad? Acá se anda reportado acá el buen Juan, un saludito, Juan, que me dicen, pon aquí.
23: Buenas tardes, mi hermosa plebe.
21: Buenas, buenas.
23: Un saludo acá para doña Juanita González Vasconcelos.
21: Juanita.
23: De parte de sus hijos, por favor.
21: Un saludito a la Juanita Vasconcelos, ¿verdad? Un saludito para usted ahí, para toda la familia también que anda ya disfrutando de este dominguito bonito y bellaco y pues como que bochornoso. Vámonos con esta rolita que me pidió el buen Chepa Chávez, Sonora Santanera, perfumes de gardenia, que dice, hagamos una temática de puras rolas que tengan que ver con lluvia. Eso les iba a decir hoy. Hagamos esta temática, mira, te voy a volver, ay, ya rompí la consola. Vamos a volver a compartir acá el número de WhatsApp, pues para que me manden canciones que tengan que ver con lluvia.
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21: Ay, no, acabo de romper la consola. Mira, les voy a dejar con la rola mientras yo lo reparo, ¿verdad? 4 con 56, perdón, 2 con 56 minutos hours.

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Hombre, así suena el buen Cuisillos. Aunque me duela, aunque ahorita mismo me duele la garganta. Oigan, plebetones, conste. Si se me va mi gallo, obviamente es porque estoy en mi pubertad, porque acá puro hashtag colágeno conmigo. Pero pues como que me quiere doler, ¿verdad? Como que, ay, no, dije, otra vez tú, ¿por qué otra vez me vienes a molestar? Entonces, si se va mi gallo, ya sé las sábanas. Sí, es mi pubertad, pero mi pubertad ahorita anda enferma. Así que ya, yo ya avisé, porque luego no quiero que se estén burlando de mí. ¿A qué me dicen por acá? Buenas tardes, Angie, saludos al cenizo. Una rolita de MS. Dale, dame chance, aquí la voy checando. Yo chocando, ¿qué me estás chocando? Acá me están diciendo, aquí te doy asesorías, oye esa. Ajá, pues obviamente, plebetón, porque acá vamos a estar poniendo rolitas de lluvia. Creo que igual pondré la gata bajo la lluvia, porque esta semana yo fui esa gata bajo la lluvia. Al igual que muchos, ¿no? Al igual que muchos meridanos, fuimos las gatas bajo la lluvia, ¿no? Hombre, qué bonito caballito, plebetón. ¿Qué me dice acá el buen Abel? Hola, Angie, bonita tarde. Aquí en Los Pinos seguimos sufriendo diario con la luz. Y apagamos, ¿qué? Y apagamos de horas. Jesús bendito. Qué feo ese caso, pero pues ni modo, yo creo que ya menos se nos acaba esto. O sea, la neta, como que el clima se ha estado portando bastante bien. Hoy, según yo, no llovió, solamente está medio nubladón. Así como mi mente, así cuando yo me despierto, pero bueno, digo, bueno, está bien. De hecho, ya tengo todo, ya lavaron mi ropa, de que yo ya fui la mujer responsable. No, yo lo hice, pero ya está lavada mi ropa. Ustedes ya lavaron su ropa, ya lavaron sus chones, sus truzas. Coméntamelo. ¿Qué me dice acá este plebetón que anda acá comunicándose conmigo? Yo sé que puedo saber tu nombre. El Torito. Eres el Torito. No, no eres el Torito, perdón. El Lobito. El Lobito de aquí, ya sé, yo ya tengo acá como que todo, toda mi manada. Hola, plebe, qué bonito escuchar tu melodiosa voz, muchísimas gracias, Lobito. Vamos a ponerte tu corazoncito por si es que se me olvida responder, porque yo recuerdo que siempre les intento responder a todos siempre les respondo. Que me dice, hola, linda hermosa, buen Carlangas, ¿cómo estamos, plebe? ¿Todo descansando o estás chambeando? Coméntamelo. ¿Qué me dicen igual para acá? Hola, aquí terminando de chambear, plebe, siempre los llevo donde voy a trabajar. Gracias, mira, esto es para ti, tú muy bien, que está allá en Santa Rosa, saludos al Antonio, también que ahí nos mandan flores, qué bonito, de hecho veo que es una piscina que andan allá remojándose súper bien, ¿verdad? Como que sí se disfruta bastante bien todo lo que tiene que ver con el agua, porque hay un bochorno de la tostada. ¿Qué me dicen por aquí? ¿Qué quieren? A la juega, Camaro. ¿Qué tiene? Ay, no, creo que este no es mi mensaje. Creo que no. O si no, sí soy yo. Pero, me dijo de Remy Valenzuela, mi princesa. También a Lupita Márquez. Dale, a la que juega camarones. Ay, ¿cuál camarones, plebetón? Pero dale, plebetón, ahorita lo vamos checando. ¿Cómo estamos, Brenda? Hola, hermosa. Buenas

Buenas tardes, aquí como siempre escuchándote. Saludos y bendecido domingo. Muchísimas gracias, bendecido igual domingo para todos ustedes. Que tengan como que un excelente inicio de semana que yo según comienza desde hoy. Yo mañana no vengo, yo mañana me voy a descansar. Dice, buenas tardes, me puedes complacer con una rola de Mojado, como un perro, algo así se llama la canción, directamente desde Humán, Yucatán, porfa. Saludos hasta Humán, hombre, ¿hasta dónde nos andan escuchando, plebetones? Saludos, hermosa plebe, una de brindis. La verdad es que hoy mi mamá se aprovechó a limpiar y empezó a escuchar esas rolas y dije, yo no mentí cuando subí mi videíto ahí en mi página de que sí, ahorita es domingo de estar ahí chambeando, así que si quieres chambear y quieres escuchar rolas potentes, ya te las saban. Sigue escuchándome. Plebita dice, saludos desde Plaza Ayala, la que está en el patio, ¿no? O sea, ya saben qué pedo. Saludos para mi esposa Larry, la rica gorda. Ay, no, ¿por qué le dices así? Eres un puerco, es cierto. Si tú le dices así, no es mi problema, ¿verdad? Si a ella le gusta, pues muy bien, es sus códigos de pareja que están yendo en el centro. Acabamos de comer y andamos solteros de las crías. Mira, es lo mejor, ¿verdad? Bueno, no digo que estorben, no estorban jamás, pero si ya están solitos, pues que se venga la otra cría, ¿no? ¿No es cierto, plebetones? Que anda descansando, fue Carlangas. Estuvo muy bien, plebetón. Mira, ahorita sí, vámonos con esa rolita de los socios de ritmo. Ahí está, ya lo escucharon. Son las 3 con 8 minutos hours. 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
10: Vámonos con Banda MS, mi razón de ser, plebetón. Tres con... Aguántame unos cuantos segunditos. Son las 3 de la tarde con 19 Minute Hours.

Y así suena Grupo Parchís con esta rolita de Secreto. Vámonos con el buen Remy Valenzuela, mi princesa. Un saludito para la pescadería ahí de Juan Pablo II, que por cierto ya está lloviendo. Un saludito para la tía Mari, Diana, Alex, Yuli, Josué Cachón. Y pues acá me pidieron esa rolita. Y un saludito también para Lupita Márquez, que es la que juega camarones, plebetones. ¡Vámonos!

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Ahora sí, vámonos con Grupo Brindis, esta rolita que se titula Amor Prohibido, y seguimos con las canciones de lluvia. Tú dirás, ¿qué tiene que ver? Bueno, está lloviendo y tú te pones ahí bien melancólico, recordando a la persona que no te hizo caso. Tal vez sí, pero luego te engañó y te puso los cuernos y tú dices, no, pues qué feo. Así que pues bueno, vámonos con esta rolita y son las 3:45, plebetón.

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16: Aquí nomás era mejor, hoy un dominguito, último. Ay, de hecho, mira, hoy es el último día de este mes y no, hombre, la neta me da una satisfacción potente, hermosa, que no, mira, acaba domingo y empezando lunes, un mes nuevo. Digo, no, hombre, qué riquísimo es esto, qué sabrosura. Pero pues bueno, oiga, prevedones, acá me dicen saludos para Don Benito, para Don Jorge, también para el tío Beto de Canacín. Un saludito para Benito, el Jorge y el Beto, que están allá en Canacín escuchándonos. Igual andan allá tomando dos como la gente. Así se así debe ser. Hoy es domingo de echarse las Kawasaki. La neta, creo que si igual me hace falta una. Yo no tomo, pero me duele la garganta y pues no tengo medicamento, ¿verdad? Pero yo sé que la cheva y esas cosas en mi casa nunca falta, pero pues ni modo. Vamos a mandar saluditos al buen Nuciel, que se me anda acá reportando. Hola, plebe del mal. ¿Cómo estamos, plebetón? Dice, no tomas, pero consejo. Tampoco. Yo no tomo nada, plebe, no tomo nada. Oigan, vámonos ahorita con esta rolita de Rocío Dúrcal, que yo sé que tú ya sabes cuál es. Escúchenlo. La gata bajo la lluvia, aquí nomás, en la mejor. Por cierto, son las 3:56.

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3: Vámonos con Mar Solís, Saco de Sal 4 con 7 Minutes Hours.

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Y así suenan los alacranes musical al ritmo de la lluvia, porque ya empezó a llover en diferentes partes de aquí de la ciudad. Oigan, vámonos con Grupo Liberación. ¿Cómo estás tú? Un saludito para el buen Armando, Avir y toda la banderola que me acaba de hablar en ese hace un momentito, unos cuantos segunditos. Un saludito para ustedes, plebetones. Ahora sí, mira, les dejo con esta rola y les subimos 4:22.

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2: Vámonos con esta rolita. Un saludito al buen Abel de Tabasco, que me dijo que sí encontró su placa y acá nos anda saludando y quiere una rolita de Bronco. Dame chance, plebetón. Vámonos con Diego Verdaguer, Tonta. Aquí nomás en La Mejor 4 con 28.

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1: Vámonos con la original banda Limón, son las 4:32, plebetón, sin pensar, yo te engañé, ¿no? Hombre, qué rolota.

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1: Vámonos con Barna Carnaval, de lo nuestro no queda nada. Ya son las 4:47, plebetón. Veo que ya está el diluvio. Jesús bendito, anda vibrando la cabina. Dije, no, hombre, qué feo.

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1: Y ya son las 4:57. Oye, plebetón, acá me dicen, oye, Angie, ¿puedes mandar saluditos a los de la plataforma que andamos trabajando con todo y lluvia? Ay, plebetón, claro que sí, un saludito a toda mi plebada plataformal que anda ahí trabajando en con todo. Allá con la lluvia, yo creo que ustedes sus coches los convierten en lancha, porque no, hombre, luego cómo se nos inundan todas las calles. Oigan, plebetones, sí, coméntenme en qué partes de Mérida ya está comenzando a llover, porque ya me habían dicho ahí por Juan Pablo II, si no me equivoco, pero pues no sé, igual que otro lugares ya empezó la lluvia, sé que igual acá por el centro, porque empezó a retumbar acá la cabina por el Cuculcán, Jesús bendito, por el oriente, caso menos, ¿no? Sur, yo vi oriente, yo toda bien descarrilada ahí de mis cuatro puntos cardinales, pero casi fue como que poste. Oye, coméntamelo a través de WhatsApp, el Betón.
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1: Dice Cana Sin Croc, me encanta. Oigan, plebetones, pues sí, ya comenzó la lluvia, espero que ya vayan a meter el lavado, vayan a meter todo, plebetones, y solamente se me sienten a ver la lluvia y a disfrutar. Pero vámonos con el Coyote y su banda, esta rolita, ¿dónde está? Está acá, se llama Te Dije, mira, te la suelto. ¡Vámonos!

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21: Aquí nomás en la mejor, ya son las 5 de la tarde, Plebetón, 5:19. Acá ya se andan reportando que por dónde está la lluvia, ahí por casi ahí en el centro, donde está la mejorada, cerca exactamente en Chembech, que allá anda lloviendo. ¿Qué me dice por acá? ¿Dónde está? Ah, también allá un saludito hasta Flamboyanes Progreso. Igual acá vamos a escuchar qué nos dice este plebetón de nuestros corazones.
22: Buenas tardes.
21: Buenas tardes, plebe. Un
22: ramito de violetas para mi esposa.
21: Sí.
22: Rosita Sets.
21: Rosita.
22: De su esposo Omar Ramos bajo esta lluvia.
21: Ay.
22: Tridente que está cayendo aquí en una zona de Piedra de Agua. Gracias.
21: Saluditos a esta Piedra de Agua, plebetones. Y claro que sí, vámonos igual con ramito de violetas. Pero antes de, vámonos con esta canción de Joan Sebastián que se llama Secreto de Amor. Mira, te la voy soltando. Y un saludito para el Rulo y la tía, obviamente toda la familia que está ahí con él allá disfrutando de este domingazo. Mira, le subimos y disfrutamos, plebetones.

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1: Ahora sí, plebetones, siendo las 5 de la tarde con 32 minutes hours. En este momento me despido, ya me voy para mi choza. Me toca ser la gata bajo la lluvia, pero yo sé que muchos de ustedes no, porque andan en su cantona ya disfrutando y ustedes muy bien. Oigan, yo soy Angie, mejor conocida como La Plebe. Me puedes buscar en redes sociales, Facebook, Ángel Abasto La Plebe, al igual que en Instagram y TikTok, Ángel Abasto 07. Así que, plebetón, ya te la sabes, ve a seguirme. Facebook, no tienes ninguna excusa, ¿eh? Facebook ya todo el mundo lo tiene. Ángel Abasto La Plebe, ve a seguirme y ya. Sabes que te quiero muchísimo. Nos vamos escuchando hasta el martes en punto de las 4 de la tarde como normalidad. Así que mira, ahorita vámonos con Jenny Rivera. Con esta rolita nos vamos a despedir. Hasta luego, Carlangas, te me cuidas. Que tengan lindo domingo, linda tarde y lindo todo. Ahí está. Nos vamos con esta rola. Ahora que estuviste lejos, recuerda que te quiero mucho y te lo lavas. Chao, velo.

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1: 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Junior H anuncia su nueva gira Tour Estadios México, con la que llevará su música a algunos de los recintos más importantes del país. Alex Fernández reveló que mantuvo contacto con Julián Figueroa justo antes de su fallecimiento y aseguró que el cantante le dejó varias canciones inéditas. Cristian Nodal sorprendió al revelar que quiere explorar una nueva faceta en su carrera y no descarta incursionar como actor o incluso hasta director de cine. Jorge Medina y Josi Cuen confirmaron fecha en Madrid como parte de su Europa Tour. 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
1: Y arrancamos este último fin de semana de mayo con toda la actitud. Y oigan, es que el regional mexicano no ha parado ni un segundo. Entre estrenos, colaboraciones y artistas que traen los reflectores encima. Ya está listo el conteo más fuerte del regional mexicano. Esto es El Tope de la cadena internacional La Mejor. Yo soy Cintia Urías y me da muchísimo gusto estar contigo un sábado más, un fin de semana más. En este recorrido musical, gracias a ti por acompañarnos. Porque hoy tenemos mucha información, grandes lanzamientos y los nombres que están marcando la conversación en la música mexicana. Así que prepárate, porque el tope comienza ahora. ¡El tope! ¿Les parece si arrancamos y ponemos en marcha este conteo? ¡Claro que sí! Vámonos con esta canción que se llama Saco de Sal. Es Mar Solís, una artista que poco a poco ha ido construyendo su propio camino en la música. Aunque claro, todos sabemos que lleva, pues en la sangre, el legado de uno de los grandes exponentes, que es Marco Antonio Solís el Buki. Que por cierto, el fin de semana pasado se presentó con gran éxito en el Estadio GNP. Y claro, llega Saco de Sal a la posición número 10 esta semana. Mar Solís en el tope.
0: 10.